Esta hora viene con cosas interesantes. Así hemos arrancado con esta canción de Morat, Lo Poco Que Yo Quiero. Y la escuchaste aquí en Bonus Track. Y con esta canción, escuche muy bien, es momento de programar su triple de canciones favoritas. Esas tres canciones que te encantan, esas tres canciones que siempre las piensas, esas tres canciones que te motivan a hacer las cosas, tal vez las tareas, a tal vez algo de ejercicio, a trabajar con mucha energía. Bueno, las vas a programar en este momento, ¿ok? Recuerden que no pueden ser del mismo artista, tienen que ser diferentes. Si puedes escoger entre clásicos o románticas o alguna canción que te pone a bailar, la que tú quieras, ¿ok? Estamos esperando que te comuniques al 76085000 para que programes tu triple de canciones favoritas. Recuerden, con mensaje de voz. Ahora es el turno de Juanes y Bomba Estéreo.

es el fantástico Bruno Mars. No se olviden que estamos esperando que programen su triple de canciones favoritas. Si se les fue el número, escuchen 7608-5000. Ahora les vamos a decir algo muy importante: ¿cómo está el clima en tu ciudad? Arrancamos con Tarija, escuchen: 12 grados centígrados, probabilidad de precipitaciones 0%, humedad 39%, viento a 2 kilómetros por hora. Vamos a El Alto, 5 grados centígrados, probabilidad de precipitaciones 0%, humedad 38%, viento a 5 kilómetros por hora. Cochabamba, ¿cómo está? 13 grados centígrados, probabilidad de precipitaciones 0%, humedad 46%, viento a 2 kilómetros por hora. La Paz, 8 grados centígrados, probabilidad de precipitaciones 0%, humedad 55%, viento a 3 kilómetros por hora. Ahora nos toca Santa Cruz, escuchen. 16 grados centígrados, probabilidad de precipitaciones 0%, humedad 75%, viento a 2 kilómetros por hora. Ahora seguimos disfrutando de mucho más. Ricky Martin está listo.

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Tini y Belén no podían faltar aquí en Radio Disney. Y también no puede faltar que te hablemos de las grandes figuras del fútbol, especialmente de quienes están brillando en este Mundial 2026. Les hablamos de Erling Haaland. Escuchen, tenemos algunos datos curiosos de este delantero de Noruega que brilla en el Mundial 2026 y además en las redes. Erling Haaland, futbolista noruego, se ha vuelto viral en redes sociales, lo que ha permitido que muchas personas que no son aficionadas al fútbol también lo conozcan. Si quieren saber más sobre él, aquí les compartimos algunas cosas interesantes. Está en la tabla de goleo. Según datos de ESPN, Haaland en su primer mundial ha anotado más goles que la suma de Lionel Messi con 1, Mbappé 4 y Cristiano Ronaldo 1 en sus respectivos debuts. 16 goles en solo 8 encuentros. De acuerdo con el portal de la FIFA, sus 16 goles en solo 8 encuentros aseguraron la clasificación de Noruega para la Copa Mundial de la FIFA 2026. Durante el Mundial de 2026, Haaland también llamó la atención por llevar en su camiseta el nombre Braun Haaland, una referencia a su nombre completo y a sus raíces familiares. ¿Cuánto mide? Buena pregunta. Con una estatura de 1,94 metros, una gran fortaleza, sus características, la cabellera rubia y su origen noruego, muchos consideran que recuerdan a los antiguos guerreros. Además, cabe destacar que en los videos que se han vuelto virales, se lo ha visto muy amable con sus fanáticos, firmándoles camisetas y fotografías. Una de las grandes figuras que seguramente también nos va a estar acompañando en próximos mundiales porque es muy joven todavía. Y lo escuchaste aquí en Radio Disney. Como también vas a escuchar esta canción que te va a poner a bailar un poco de bachata con estos dos grandes. Romeo Santos y Prince Royce te traen Dardos. Y lo escuchas aquí en Bonus Track.

0: Alguien dijo por ahí, Miley sí sabe. ¿Qué opinan ustedes? ¿Verdad que sí? Bueno, una de las canciones que siempre acompaña mientras estás realizando algunas actividades y la escuchaste aquí en Bonus Track. Pero alguien también ya se comunicó con nosotros para programar su triple de canciones favoritas. Hola, hola, adelante.
1: Quisiera pedir tres temitas. Primero que sea de David Bisbal y Los Ángeles Azules. Y de Shakira, la última, y de Camilo Pegao. Saludos de Radio Disney. Y quiero mandar también saludos aquí a mis hijos, Joan y Sebastián, a mis hermanos de En La Paz, Edson y Claudia. Gracias, Radio Disney.
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Qué buen triple de canciones hemos tenido el día de hoy. Muchas gracias a quien se comunicó a través de nuestro número de WhatsApp. Estén muy pendientes porque en cualquier momento lanzamos nuevamente la convocatoria. Así ustedes van a poder programar esas tres canciones que tanto les encantan. Pero ahora, cierren los ojos porque viajamos al año 2001. De su álbum Mis Romances llega quien es conocido como el Sol de México. Te estamos hablando de Luis Miguel y él llega con mucho amor, amor y amor.

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0: Estos chicos sí saben levantarnos los ánimos, ¿verdad? BTS Badr está aquí en Radio Disney. Y también las buenas sorpresas que tenemos para todos ustedes. 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Ahora llegó Maluma.
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0: Se nota que la estás pasando muy bien.
1: ¡Claro!
0: Eso se trata de disfrutar de la música que tenemos aquí en Radio Dile. ¿Te parece si te decimos quiénes se vienen más adelante?
1: ¡Perfecto!
0: Escuchen muy bien, porque vamos a tener la música

También Bruno Mars, muchos más de tus artistas favoritos estarán cantando para ti aquí en Radio Disney. Ahora sí es momento de Pablo Alborán, que llegó con Algo de mí.

Luciano Pereyra no podía faltar aquí en Radio Ise con esta canción Te Sigo Amando. Y ahora vamos a viajar en el tiempo porque vamos a escuchar a una de tus bandas favoritas, Maná, que es una banda de rock en español, más reconocida por cierto en toda Latinoamérica. Sus canciones combinan temas de amor, reflexión y compromiso social, lo que les ha permitido conectar con millones de personas en todo el mundo. La canción Perdido en un barco habla de forma poética sobre sentimientos de soledad, incertidumbre y la búsqueda de un rumbo. La imagen de esta como perdiendo el barco simboliza los momentos en los que una persona se siente desorientada y anhela encontrar esperanza en un nuevo camino. Y la escuchamos, ¿dónde? Aquí en Radio Disney. Maná, Perdido en un barco, así que todo el mundo aumente el volumen de su radio.

0: Hola, somos Morat. 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

Maribel, muchas gracias por escribirnos. Dice que la está pasando increíble mientras está preparando la cena. Acaba de llegar de su trabajo. Seguramente te va a salir delicioso. También saludamos a Claudia en la ciudad de Cochabamba. Se encuentra por la zona del Prado. Está en su movilidad de vuelta a casa también. Bueno, que tengas buen camino. Grover, desde la ciudad de Tarija, está todavía trabajando en el transporte público. Nosotros te acompañamos, Grover. Vamos, vamos, que tú puedes. Ya se termina el día. Bueno, saludamos también a Arlet, que se encuentra en España y nos escucha a través de nuestra página web. Saludos hasta España. Y bueno, recuerden que ustedes también pueden conectarse con nosotros a través de nuestro número de WhatsApp. Te vamos a estar esperando. Mientras tanto, es el turno de Nacho.

0: Superestrella Aitana está aquí en Bonus Track. Y hablando de superestrellas, escuchen el fondo musical. Atención, fanáticos de Axel, ¿te imaginas cantar Amo, Te Voy a Amar y todos sus grandes éxitos? ¿Ustedes lo creen o no? Escuchen esto.
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0: 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Mientras tanto, tenemos más música. Diego Torres está listo con Amuleto.

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A ustedes les pasa lo mismo cuando escuchan a Olivia Rodrigo, así que dice, no, este es mi día, tengo mucha energía, quiero pasarla muy bien, quiero lograr todos mis objetivos, sí, porque tiene esa buena vibra, ¿verdad? Y la escuchaste aquí en Radio Disney. Antes de decirles gracias por habernos acompañado, les decimos gracias también por habernos permitido estar con ustedes ahí mientras están realizando algunas actividades. Algunos todavía están trabajando en un taller, otros como guardia de seguridad, otros en el transporte público, otros en una carpintería, otros están haciendo tal vez algo de gimnasia por ahí, algo de ejercicios, o tal vez te encuentras ahí reunido con la familia. Dense un abrazo, por favor, ahí si están en familia, con todas esas personas que tanto quieren. Este abrazo es de Radio Disney. Gracias, que tengan una linda noche. Enseguida se viene Solo Baladas. Soy Javier, ahora escuchemos a Shakira. Quiero.

Junto a Luis Vega iniciamos Solo Baladas. Buenas noches, estabas escuchando De Vez en Cuando. Soy Sebastián y te doy la bienvenida a esta hermosa noche donde nuestros corazones van a empezar a palpitar más de lo normal, porque vamos a tener muy bonitos recuerdos, grandes clásicos que nos acompañan. ¿Estás listo? Empecemos entonces con Solo Baladas junto a Luciano Pereira. Esto es Historias de Amor.

Ricardo Montaner y Juan Luis Guerra. Una combinación de reyes de clásicos con Dios así lo quiso. ¿Y qué queremos nosotros? Que te comuniques con nosotros a nuestra línea de WhatsApp 76085000 o al 721-666-22. Queremos saber qué estás haciendo en esta semana aprovechando las vacaciones. Quizás tus hijos están ahora mismo en la casa de los abuelos planeando alguna cita. Quizás ir al cine, quizás ir al zoológico para mañana o al circo. Coméntanos, ¿cuál es el plan para disfrutar con la familia durante estas vacaciones de invierno? Puedes enviarnos un mensaje de texto o un mensaje de voz. Y mientras lo haces, Diego Torres con Tal Vez. Tal Vez.

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La melancolía y las grandes historias se apoderan de la sintonía a esta hora de la noche en Solo Baladas. Acabamos de transitar por ese laberinto de metáforas tan profundo que Ricardo Arjona retrata en Apnea, dejándonos esa atmósfera de nostalgia perfecta para que solo se respire en la intimidad de este turno. Pero el viaje emocional de Radio Disney continúa, y es momento de abrirle paso a la elegancia absoluta, a la voz que ha marcado el estándar del romance en nuestro idioma. Nos preparamos para refugiarnos en el talento inconfundible de El Sol de México, el gran Luis Miguel. Nos entregamos por completo a una de las piezas más conmovedoras de su repertorio de mediados de los 90. Nada es igual. Lo verdaderamente magistral de este track es cómo los arreglos sutiles de cuerdas y un piano impecable envuelven una letra que habla de la ausencia, el vacío y el dolor de intentar seguir adelante cuando la persona amada ya no está. Una interpretación soberbia, desgarradora y de una madurez interpretativa única, ideal para acompañar

Abraham Mateo con Hoy Tengo Ganas de Ti. ¿Y nosotros de qué tenemos ganas? Tenemos ganas de leer tus mensajes, esos que nos llegan a nuestra línea de WhatsApp. Vamos a tomar el teléfono y te leemos. Hola Radio Disney, soy Daniela. Hoy fue un día bastante largo, pero ya estoy en mi habitación con una taza de té y ustedes de fondo. Hay noches en las que la música dice justo lo que uno siente. Uy, bueno, pues deseamos que disfrutes de tu té mientras escuchas estas baladas. Hola, soy Camila. Hace unos días me encontré por casualidad con un amigo del colegio que no veía hace años. Nos prometimos no volver a perder el contacto. Qué lindo es reencontrarse con personas que marcaron una etapa. Bueno, total y completamente cierto. Poder encontrarte con personas de las cuales has vivido muchas cosas y más en el colegio, reencontrarse con ellos es lo más bonito que puede pasar. Hola, soy Carla. Aunque estoy lejos de Bolivia, todas las noches escucho Radio Disney por la aplicación. Es una forma de sentirme un poquito más cerca de mi familia. Les mando un abrazo enorme. Igual a ti, Carla, coméntanos desde dónde te comunicas para decir que estás lejos de Bolivia. ¿De qué parte del mundo te estás comunicando? Bueno, queremos saber eso y por eso te vamos a dejar la siguiente canción como regalo. Marcela Morelo, Sin un beso, en su versión en vivo.

Andrea Bocelli, no puedo evitar enamorarme. 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Y mientras tú participas, ¿qué tal si escuchamos a Dido? Esto es Gracias.

Katy Perry da inicio a una nueva hora en todo el país con Daisies. Y en esta nueva hora tenemos grandes artistas: Rolling Stones, Pablo Alborán, Franco De Vita y muchos más. Estaremos leyendo tus mensajes, tenemos sorpresas y novedades y te vamos a decir cómo programar un despertador. Todo eso y mucho más en esta hora, así que no te despegues porque la oreja de Van Gogh hace presencia con Jueves.

Pablo Alborán con Por Fin. Y es que por fin vamos a poder disfrutar de este artista después de años. 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Y mientras participas, Movie con Porcelana.

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Nelly Furtado con Try, sonando en tu radio aquí en Solo Baladas, y es momento de tomar el teléfono de la radio y leer tus mensajes. Pues este es el caso en el cual se comunica no solo desde Bolivia, sino desde Buenos Aires, Argentina. Hola Radio Disney, soy Diego. Los escucho desde Buenos Aires a través de la página web mientras termino de trabajar. Gracias por hacerme sentir como si estuviera de vuelta en casa. Uy, qué bonito saber que la estás pasando muy bien. Buenas noches.

Pablo López estaba sonando en tu radio. Y nosotros queremos que también suenes con una dedicatoria y con un mensaje. ¿Y cómo lo puedes hacer? Bueno, en la mañana con el despertador de Radio Disney. Y lo programas de la siguiente manera. Envía un mensaje de voz a nuestras líneas de WhatsApp 76085000 o al 721-66622. Tienes que enviar un mensaje de voz con los siguientes datos: tu nombre, el nombre de la persona que deseas despertar, junto a su número de teléfono. Dedícale una canción y también un mensaje, algo que quieras decirle hace mucho tiempo. Y por último, en el audio tienes que decirnos a qué hora quieres despertar a esa persona. El despertador de Radio Disney es de lunes a viernes de 6 a 10 de la mañana. Ya lo sabes, es súper fácil programar el despertador. Y mientras lo haces, la reina del pop se hace presente. Madonna con el poder del adiós.

Alexander Acha con Te Amo. Y nosotros amamos haberte acompañado en esta noche donde los recuerdos se apoderaron de nuestros corazones y mentes. Soy Sebastián y ha sido un gusto acompañarte en Solo Baladas. Y no te preocupes porque hay más música para ti. Esto no es un adiós, es un hasta pronto. Así que tranquilo, relájate que hay más para ti durante todo lo que queda de noche y mañana el despertador a las 6 de la mañana. Mientras, Coldplay, esto es Fix You.

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0: Que yo quiero morada aquí en Radio Disney junto a Silvestre Dangond. Son las 6:03 y así arrancamos el despertador. Buenos días, ¿cómo despertamos? Todo bien por ahí, todavía con sueño, no quieres salir de la cama, pero vamos, vamos. Tienes que levantarte, estirarte un poco, prepararte un buen desayuno y a ponerte de pie. Hoy tenemos despertadores especiales, además tenemos el resumen de los goles. Qué día el que tuvimos ayer de mundial, ¿verdad? Los datos del clima, tenemos un concurso especial para llevarte a un gran concierto. Vas al concierto de Axel, invitado por Radio Disney. Además, estamos regalando una membresía de Disney Plus. Eso y más esta mañana de miércoles 8 de julio. Es un placer poder acompañarte junto a todo el equipo. Estamos listos con cada uno de los mensajes y las llamadas que tenemos que hacer a tus personas especiales, a quienes elegiste hoy programarle un despertador.
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0: Se vienen muchos artistas, David Bisbal, Pablo Alborán, Queen, pero el que ya está listo es el Luis Fonsi, Cambiaré.
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0: Corazón, es la canción de Danny Ocean aquí en el despertador de Radio Disney. ¿Te parece si te vas comunicando con nosotros para dejar programado un despertador? Te queda tiempo, es temprano todavía, más aún cuando estamos de vacaciones invernales en los colegios. Así que ideal sería que le dejes programado un despertador un poco más tarde a los pequeños de la casa que se están quedando a hacer otras actividades o de repente ya toca despertar para ir a las clases de, porque seguro estamos con clases extracurriculares, de seguro de arte, natación y muchas otras clases que surgen que son bastante bonitas para que los chicos estén distraídos. ¿Qué tal si te comunicas y dejas programado un hermoso despertador para ellos?
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0: Aprovechando también que estamos en julio, todo este mes de la amistad, a cada uno de nuestros amigos de la oficina, del barrio, ¿quién no recuerda a los amigos del colegio? Déjale programado un despertador, te quiero amigo, gracias por esto, recuerdo momentos hermosos que hemos compartido, en fin, así que deja programado tu despertador del día de la amistad. Nuestro número ya deberías sabértelo de memoria y tenernos agendado. Deja el nombre de la persona a quien quieres que despertemos y su número de teléfono. No te olvides, ¿ok? Alexander Pires nos trae Usted se me llevó la vida. Ay, canción para suspirar. Si quieres cantar, vas a la ducha tal vez a empezar a cambiarte, a alistarte. Esta canción es perfecta para que vayas afinando.

0: ¿Qué tal, amigos? Soy David Bisbal y en minutos voy a cantar para ti. No te muevas de Radio Disney, ¿eh?
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0: Esta canción, ¿quién no ha bailado esta canción? La Villa, Ryan Castro junto a Capo aquí en Radio Disney. ¿Y quién no ha cantado canciones románticas de Axel? Por ejemplo, Amo, ¿recuerdas el famoso Te Voy a Amar? Y muchísimos de sus grandes éxitos. Uy, imagínate cantar esta canción en vivo con el gran Axel. 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

0: al estilo country de Taylor Swift de sus inicios, ¿verdad? Son las 6:37 y ya nos comunicamos hace unos momentos con Ibar, que está escuchando Radio Disney en Tarija, que es nuestro cumpleañero. ¡Feliz cumpleaños! Que sea un día maravilloso, un año donde recibas buenas noticias. Estaba despertando, nos dijo de que aún no tiene planes para hoy, pero que espera pasarlo en familia, tranquilo, ya que tiene el día libre. Bueno, nosotros te felicitamos y estamos seguros de que será un gran día. Mariana te deja programado un despertador. Dijo, yo quiero despertar a mi tío, y eligió una canción de Chayanne para él, para el cumpleañero. Escucha.
1: Hola Radio Disney, quiero programar el despertador para una persona muy especial, para mi tío Ibar Quiñones. El día de hoy está de cumpleaños. Queremos decirle que es un excelente tío, que Dios le bendiga, bendiga a su familia, bendiga a su trabajo, que todas sus metas y todos sus deseos se cumplan. Siga siendo esa persona, que siga siendo ese excelente tío que lo es. Que pase un lindo día junto a la familia. Que va de parte de sus sobrinos, Ricardo, Carla, Antonella. Le queremos mandar un fuerte abrazo y decirle que lo queremos mucho y que simplemente disfrute de su día y que Dios les regale muchos años más de vida.
2: Hola, soy Chayanne. Te mando un saludo cordial, esta canción es para ti, te deseo feliz cumpleaños y haz lo que te haga feliz hoy y bueno, y el resto de los días. Feliz cumpleaños.

0: Guayana, Time Lapse de Sol, esta canción que de seguro la coreas junto a Juanes. Y hablando de corear canciones, Juanes tiene una amistad muy interesante junto a Mon Laferte. ¿Y sabes qué? Decidieron grabar otra canción. Eso los hace ya amigos porque tienen otras producciones juntos. La canción se llama Vuelve y forma parte de su disco tan bonito que ha creado Juan Esteban. Con el lanzamiento de este video, ya se consolida como una de las colaboraciones y uniones más especiales de este 2026. Además que a ellos les encanta estar compartiendo escenario juntos, pasando un grato momento, y es que la música le corre por las venas, el talento también, tanto de Juanes como Mon Laferte. ¿Qué te parece si tú te pones en contacto con nosotros? ¿Qué tal si te reportas, envías un audio, una foto, nos cuentas cómo está el clima, con qué actitud nos despertamos hoy día, si estamos despertando como habitualmente lo estamos haciendo, tempranísimo por las clases, ya es costumbre, o tal vez dices, no, realmente yo me quedo mucho más tiempo en la cama? Dinos, comunícate, nuestro WhatsApp está disponible, aquí va, si es que no te lo sabes todavía.
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0: Enseguida te vamos a leer, así que comparte tu audio, escríbenos desde el lugar donde estás escuchando Radio Disney. Si quisieras, es la canción que nos trae Pablo Alborán, este gran artista que se viene desde Europa para cantar en tu radio.

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0: parece la letra de esta canción? Fuerte, ¿verdad? La perla Yaritza y su esencia acompaña a Rosalía. Rosalía, que estuvo cantando hace poco en Los Ángeles, estuvo en Las Vegas, en San Diego, en San Francisco, que llega pronto, dice Rosalía, llevando su tour. Ha dejado una secuencia de fotos que tienes que ver. Muchas gracias, Los Ángeles. El orgullo que siento de haber cantado y haber tenido dos noches ahí. Ah, qué lindo. Hermosas fotografías que deja este gran concierto.
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0: Vamos, despierta, que tienes que despertar con buena actitud y escuchando tu música favorita aquí en Radio Disney. Y hablando de tu música favorita, acaba de llegar Abel Pintos. Esto es Hielo al Vino.

0: Unos pasos tan trabajados, su bandana y un traje impecable. Eso pensamos cuando escuchamos a Bruno Mars y lo imaginamos bailando en el escenario, ¿verdad? Hace unos días estuvo cantando en Ámsterdam con una bicicleta, con su bandana y enamorando a todo su público. Así está, también aquí en El Despertador, cautivándonos con esta canción I Just Might. Con este tema estamos aperturando ya una nueva hora. Y decirte los pasos que tienes que seguir para dejar programado tu despertador. Primero, que debes tenernos agendados.
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0: Nos envías una nota de audio, dices Radio Disney, quiero dejar programado un despertador, quiero que me ayuden a despertar a esta persona. Es mi compañero de gimnasio y está llegando tarde, es mi colega de trabajo y también está llegando a tarde, no podemos desayunar juntos. Es un ejemplo, dejas el nombre de la persona, nos das su número de teléfono para llamarlo, dejas el mensaje y la canción que le vas a dedicar. Así de sencillo programas el despertador de Radio Disney. Hazlo, recuerda que es de un día para otro. Te comunicas hoy miércoles y si quieres que salga hoy, tenemos un poco de tiempo. Y si quieres que salga mañana, perfecto, lo agendas y dices, este despertador es para jueves 9 de julio. Y ve pensando en la canción perfecta para un despertador especial.
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0: Estabas esperando a la famosísima Olivia Rodrigo. Nos pedían esta canción. Ve pidiendo tus canciones favoritas. Olivia Rodrigo está aquí para cantar todo un miércoles, mitad de semana. Drop Deep.

0: Es lo más reciente de FMK junto a Maxi Espíndola aquí en Radio Disney. 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
0: Seguro te llega, así como seguro estás viviendo toda la emoción del mundial. Vaya día el de ayer, ¿verdad? En el estadio de Atlanta inició la jornada con la remontada de Argentina por 3-2 a Egipto, un partido de ida y vuelta. Los goles de Egipto fueron por Mostafa y Yasser, mientras para los argentinos fueron Romero, Messi y el gol de la victoria de Enzo Fernández. El último partido del día fue Suiza, 0-0 Colombia. Con el empate fueron a penales que la victoria fue para Suiza. Y dejando un sudamericano fuera de este mundial.
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0: Migajero es la canción del famoso Luis Vega, aquí cantando junto a su hermana Andy Flores. Son las 7 de la mañana con 28 minutos. Ashelen, ¿qué te parece si grabas este momento? Queremos que grabes, o tu mamá, que agarre el celular, grabe, queremos ver el rostro de ella, que es nuestra cumpleañera. Un aplauso para nuestra cumpleañera. En Cochabamba está escuchando Radio Disney, cumple 9 años, nos contó de que va a salir con su madrina, dice, a pasear, a disfrutar, que está de vacaciones, es bonito, va a desayunar con la familia, va a aprovechar el día al máximo. Bueno, felicidades, que sea un año maravilloso para ti de parte del equipo de Radio Disney, que los cumplas feliz, que la pases hermoso, de verdad. Jimena eligió Radio Disney para desearte un bonito cumpleaños. Dice que ella es fanática de Radio Disney, así que nosotros nos sentimos afortunados de que nos elijas todos los días. Escucha lo que Jimena tiene para decirte en este día tan especial.
1: Buenos días, Radio Disney. Quiero programar el despertador para mi hija. Soy su mamá, Jimena. Quiero decirle a mi hija Shelen que cumple 9 años. Dios siempre la bendiga, que siga adelante siendo una buena niña como es ahora. Decirle que la queremos mucho, su papá, su hermanita. Y la canción de las guerreras de K-pop, por favor.
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estamos escuchando aquí a Los Ángeles Azules, Ricky Martin y también Tini aquí en la radio. Escuchas tu música favorita, pero sabemos que las producciones, las canciones, los artistas también de alguna manera crean canciones para, por ejemplo, películas o series. Tal es el caso de que hace unos meses atrás, por supuesto, ahí nos enteramos de que Lady Gaga formó parte del Diablo Viste a la Moda 2. 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

Componentes del trap, qué canción, por unas llantas, dice Trueno, haciendo trueno, por supuesto, con esta canción y muchas otras que forman parte de la programación de Radio Disney. En la siguiente hora se viene el despertador que programaste de 8 de la mañana en adelante y artistas como Fergie, como Tini, como Sebastián Yatra y muchos otros estarán cantando aquí en la radio. 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Axel, una de las grandes voces latinoamericana, ya se viene y está listo para cantar Somos lo que fuimos. Recuerda que

¿Sabes dónde está Shakira? En Massachusetts. ¡Wow! Y desde ahí mandó un mensaje a la selección colombiana. Mi selección ha jugado este mundial con una estratega que nos enorgullece. Dejó un video fantástico y, por supuesto, dice, lo dieron todo en la cancha, nos sentimos orgullosos, lo hemos dado todo. Está claro que Dios se mete en el fútbol, porque si no habríamos pasado a cuartos. Esas lágrimas de nuestro Lucho Díaz. ¡Wow! La verdad que el texto es extenso, así que ve a darle mucho amor a Shakira y a los colombianos que lo dieron todo en la cancha y merecen recibir una felicitación, porque casi lo lograron, pero estamos orgullosos de ellos. Hay que felicitar a todas las selecciones latinoamericanas, ¿verdad? Y bueno, también hay que saber cómo estarán las temperaturas. Por ejemplo, revisamos en Tarija, 4 grados, la máxima va a llegar hasta los 28. ¿Estás camino al trabajo, a la universidad? Atento a los datos, ¿ok? Y si estás en Santa Cruz, 15 la actual, la máxima para hoy será de 26. Parcialmente soleado en Santa Cruz hoy día, así que buen clima tendremos. Vamos hasta La Paz, 4 la actual, la máxima 17 grados. Será un día soleado también en La Paz. Sin embargo, a partir de las 5 de la tarde vuelven a caer las temperaturas. En El Alto, 0 grados la actual, la máxima, sin embargo, va a subir hasta los 15. Hoy despertamos con menos 3 en El Alto. Habrá solcito, eso sí. Ahora vamos hasta Cochabamba, 7 la actual, la máxima será de 22. Las probabilidades de lluvias, ninguna. Tendremos solcito, todo lo contrario en Cochabamba. Así estarán las temperaturas, toma en cuenta y también dile a tus familiares que todavía están en casa y luego van a tener que salir. Luego de revisar las temperaturas, recuerda que también las posteamos siempre en historias en nuestras redes para que estés al tanto de cómo estará tu día. Vamos con más temas. Reels B nos trae Tu Vacín.

0: lo más reciente que tenemos en la programación de Radio Disney. ¿Qué te pareció? Una canción que duele, que llega al corazón, ¿verdad? ¿Dónde estarás? Se llama. Es Belén Méndez, artista boliviana, que de hecho, si te vas a nuestras redes sociales, te vas a enterar de que ayer estuvo visitando los estudios de Radio Disney Bolivia. ¡Wow! Y así la música llega desde distintos lugares, pero sobre todo desde nuestro país. Atentos a la programación de Radio Disney, porque hoy también tendremos visita especial. Date un paseo por nuestras redes sociales, siempre ahí te vas a enterar de todos tus artistas, de sus nuevos lanzamientos. Y también date un espacio para dejar programado un despertador. Ese sentimiento, sácalo, hazle saber a esa persona que la amas, que la quieres, que la extrañas con un despertador. Imagínate una canción que va a cambiar completamente su día. Dedícale un despertador y lo programas así.
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0: Te comunicas, envías un audio diciendo: Radio Disney, yo quiero hacer un día diferente a esta persona. Despiértenla, por favor. Déjanos su nombre, su número de teléfono y nosotros nos encargamos del resto. Así que deja programado tu despertador a este número.
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1: A través de 109 Tarija, 98.5 en Santa Cruz, 102.7 La Paz, El Alto, Cochabamba. Algo de mí se llama la canción de Pablo Alborán, la que estás escuchando mientras estás desayunando, mientras estás ya sentándote frente a la computadora, atendiendo a los clientes y arrancando tu día. Feliz miércoles. Tienes que trabajar para que sea bueno, trabajar y hacer las cosas bien y verás que todo te va a salir muy bien hoy día. Vamos a recordar una canción. Nos vamos hasta el año 2007. Esta canción fue parte de su disco debut de That Chet. Estamos hablando de Fergie, escrita por ella misma junto a Toby Gad, producida por Will.i.am de Black Eyed Peas. La letra habla sobre el crecimiento personal, la decisión de seguir adelante después de una ruptura amorosa. Pasa, ¿verdad? En esos momentos cuando nos duele haber dejado a alguien que amamos mucho. Pero transmite esta canción un mensaje de fortaleza, que va a pasar, de que podemos llorar y al día siguiente puedes ver el sol. Más o menos así, algo así dice esta canción. Junto a Sean Kingston es el remix oficial de Beat Girls Don't Cry. Vamos con Fergie, aquí en El Despertador.

0: vueltita. Es la canción de Bad Bunny, el artista que estuvo recientemente en las pasarelas de París. Vamos a hablarte de un gran artista que próximamente va a visitar nuestro país, el gran Axel. 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

canción para regresar. Gente de zona, traspasa fronteras. ¿Sabes dónde cantan hoy día? En Marruecos tienen una presentación. Que les vaya excelente. Y que te vaya excelente a ti que estás en la oficina con muchos pendientes, con reuniones, con entrevistas y momentos que, donde tienes que darlo todo. Así que a darlo todo con mucha responsabilidad y pasión por sobre todas las cosas. ¿Esperabas tal vez a One Direction? ¡Wow! Te leímos la mente. Ellos están aquí, acaban de llegar para despertarte mejor y para que cantes tu canción favorita. Esto es You and I, One Direction, en El Despertador.

0: Word, está aquí Katy Perry. El amor nuevamente tocó su corazón, así que está disfrutando de una etapa maravillosa, Katy, dándose una nueva oportunidad. Una nueva oportunidad tienes tú, media hora de música sin cortes, para aprovecharlo como quieras. Disfruta esta media hora y sube más el volumen de Radio Disney. Ahora sí vas a tener el tiempo que necesites para escribirnos y compartir tu audio, que luego de la media hora te leemos en vivo.
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1: Kanye García, Alejandro Sanz, Blackpink y muchos artistas formaron parte de esa media hora de música sin cortes. Fantástico, ¿verdad? Y nosotros tenemos más despertadores, los que tú dejaste programado. Adriana, envíanos una foto, un video de tu cumpleaños y de este mensaje, de esta celebración que es muy especial para ti. Conversamos con ella, estaba feliz en la ciudad de Santa Cruz, es nuestra cumpleañera, cumple 9 años, nos contó de que va a celebrar en familia. Feliz porque está de vacaciones, una sonrisa gigante debes tener ahí en tu rostro. En la noche va a salir a cenar su comida favorita, una hamburguesa, dice, con su familia. La va a pasar increíble, Adriana. Nos encanta ser parte de tu día especial. Diego, tu papá, te deja un precioso mensaje, así que escúchalo.
2: Mi nombre es Diego Ibáñez. Programo este despertador dedicado para mi hija Adriana Ibáñez, que hoy está cumpliendo 9 añitos. Hijita, te amo un montón. Nos sentimos muy orgullosos de tu vida, de tus logros, de tu creatividad, de tu dedicación, de tu fortaleza, del buen corazón que tenés, mi nena. Estoy orgulloso de ser tu papá. Le doy siempre gracias a Dios por la bendición que Él me regaló, que es tu vida. Sé que esperas un montón tus cumpleaños y lo vivís al máximo, y hoy no va a ser la excepción. Te amo, hijita. Te deseo muchas bendiciones. Y la canción que hoy te dedico es ya un clásico para vos y para mí, de Sebastián Yatra. Tacones rojos, y sé que lo vamos a bailar un montón. Lo espero yo también. Te amo mucho, hijita.
3: Hola, soy Sebastián Yatra y te quiero desear un muy feliz cumpleaños. Que la pases increíble. Dios te bendiga. Un abrazo.
4: Es una voz.

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4: 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En colaboración Bizarrap junto a J Balvin.
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0: Es la canción de Morat y Silvestre Dangond. Son las 9 de la mañana con 46 minutos. 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Así como tus ídolos del fútbol. Esto da que hablar. El mundial está increíble.
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0: Gracias, Roberto Martínez. La Federación Portuguesa despide oficialmente al técnico. Con un mensaje oficial en sus redes y sitio web, la Federación Portuguesa de Fútbol despidió oficialmente este miércoles al técnico español que dejó el banquillo de la selección de Portugal tras quedar eliminado en octavos de final del Mundial de Estados Unidos, México y Canadá este lunes. La vi fea, levantamos un partido increíble, dijo Messi, volvimos a sufrir muchísimo, pero bueno, este es el Mundial y todos los partidos están dando igual, muy igualados todos, expresó Messi, autor del empate 2-2 a pocos minutos del final. Definidos ya los cuartos de final del Mundial 2026, así quedaron los cruces. Luego de concluir la fase de octavos, ya se definieron los cuartos de final del Mundial. Francia versus Marruecos. España, Bélgica, Noruega versus Inglaterra, Argentina y Suiza. 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

0: Ferreira y en minutos voy a cantar para ti. No te muevas de Radio Disney.
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0: Lie es la famosa canción de Taylor Swift, la señora Taylor Swift. Recordemos que el fin de semana contrajo matrimonio oficialmente, así que bueno, ya es una señora. Bueno, es un gusto siempre acompañarte, contarte las novedades con tus artistas favoritos. Atentos a nuestras redes sociales porque habrán sorpresas. Ah, tenemos visita, nuevas canciones y muchas cosas que hay que comentarte. Hay concursos, luego se viene nuestra colega de trabajo Brenda. Emociones, sorpresas aquí en la radio. No te olvides registrar tu despertador para mañana. Recuerda que todo este mes de julio estamos celebrando el mes del amor, el mes de la amistad, al amigo que merece recibir un bonito mensaje tuyo. Ya se viene todos tus éxitos.
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El buen ritmo de Bruno Mars con I Just Might. 10 de la mañana con 3 minutos en todo el país. Bienvenidos. Esto es solo todos tus éxitos. Queríamos decirte que en esta mañana tenemos muchas sorpresas para ti. Por supuesto, vamos a contarte cómo estará la temperatura en tu ciudad. Vas a tener tu triple de canciones favoritas. Vamos a contarte cuáles son las promociones disponibles en Radio Disney para que puedas tener tu membresía Disney Plus. Ahí vamos a ir contándote. Pero lo que queremos contarte en este momento es que tenemos una visita muy especial que vas a poder escucharla aquí en el aire de Radio Disney en unos minutos más. Te anticipamos que viene de muy lejos. Es un artista nacional que ha hecho carrera en dos países y muchas de sus canciones, por supuesto, que también han estado dentro de la programación. Mientras escuchemos a Ricardo Arjona. Mujeres, bienvenidos. Sí.

0: Karol G junto a Tainy. 10:10. Hora perfecta, ¿verdad? Hora perfecta para poder recibir a una estrella. La tenemos aquí en cabina. Hola, hola. Vamos a recibir en este momento. Que salude primero. ¿Cómo estás?
1: Bien, gracias. Estoy súper feliz de estar acá.
0: Ay, ¿las reconocieron? Bueno, para quienes no, porque es primera vez que nos visita en la cabina de Radio Disney, tu casa. Ella es Ash Castro. ¡Aplausos, por favor! Vamos con los aplausos para recibir a Ash, por supuesto. Y recibir a esta gran artista es muy importante porque ella está de visita en nuestro país. Viene desde Londres. Ash, cuéntanos cómo ha sido venir a Bolivia.
1: Súper lindo, la verdad, que estoy aquí ya una semana, mi primer día, pero en Santa Cruz. Hoy estoy súper emocionada, súper feliz de estar acá y, bueno, lista para trabajar, ¿no?
0: Lista, listísima. Tiene un recorrido bastante importante dentro de nuestro país, pero queremos contarle de que Ash ya tiene mucha trayectoria, ¿no?, en varios géneros musicales y apenas tiene 18 años. ¿Cómo ha sido toda esta vida de artista a tu corta edad, Ash?
1: Claro. No, pues te cuento que yo empecé en las artes escénicas a los 7 años allá en Londres.
0: Wow.
1: Y desde ahí, no, pues no paré. Ya me metí más en la música a los 12 años. Empecé a abrir conciertos allá, como wow, para Paola Jara, Los Carcas, incluso de acá de Bolivia. Yeah. Entonces ahí empezó todo. La verdad que mi amor por la música de verdad surgió de los escenarios.
0: Ya, ¿y cómo te inspiraste para lanzarte de lleno así al pop actualmente?
1: Ah, no, es que yo desde niña escuchaba bastante pop, digamos, Dua Lipa, Ariana Grande, todos estos like artistas a mí me influían bastante desde niña. Entonces siempre lo tenía como una meta a donde yo quería llegar.
0: Y lindo, sabes, poder recibirte porque tu canción Lights Up ha sido una de las más votadas dentro del ranking de Radio Disney Bolivia.
1: Oh my gosh, me encanta.
0: Por no, si no te habían dado la noticia, nosotros está, aquí sí te lo damos, ¿sí? Pero también wow, lo que queremos contarte es algo muy importante, Ash.
1: Ya.
0: Esto quizás no lo sabías. Y nosotros aquí en Radio Disney queremos darte esta noticia. Prepárate. Porque Ash Castro siempre sigue trabajando y ha lanzado una canción recientemente y ya es parte de la programación de Radio Disney. Hablamos de Glossy. Así que ya es parte de la programación. ¿Dónde están esos aplausos, producción?
1: No,
0: muchísimas felicidades. Felices de tenerte aquí, Ash.
1: Muchas gracias. Espero que a todos les encante mi tema Glossy. Para mí es súper especial, es pop, divertido. Todas ustedes, chicas, les quiero ver sus TikToks ya.
0: ¡Ah, qué lindo! Va a salir trend, me imagino.
1: Sí, claro que sí. Ya. Voy a hacer bastante trends acá. Y les cuento que muy pronto va a salir Confundida, que es otro sencillo mío en español.
0: ¡Oh, qué lindo! Porque has cantado siempre en inglés, ¿verdad?
1: Sí. Bueno, ya, yo tengo dos sencillos en español, pero era más regional. Ahora en mi nuevo era de pop.
0: ¡Me encanta!
1: Sí. Eso estoy ya cambiando un poco. Quiero hacer Spanglish, pero temitas en inglés y español, así que estén atentos.
0: Es lo mejor de dos mundos. Como Hannah Montana.
1: Como Hannah Montana. Claro.
0: Qué lindo, Ash, poder tenerte. Gracias. Esperemos que esta no sea la última visita que nos hagas.
1: Definitivamente
0: aquí a tu casa.
1: Que no.
0: Bueno, ahora, para que todo el mundo conozca, esto es inédito. Nunca antes la has escuchado en la programación de tu radio y es de Bolivia para el mundo, por supuesto, Ash Castro. Presenta tu canción Glossy aquí
1: claro
0: en la programación.
1: Sí.
0: Adelante.
1: Hola, soy Ash Castro. Están escuchando ahorita en Radio Disney mi nuevo sencillo que se llama Glossy en el género pop. Espero que les guste. ¡Chao!
0: ¡Eso! Gracias por visitarnos. Disfruten. Esto es Glossy.

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son Los Ángeles Azules junto a Ricky Martin y Tini Tini. Mientras vamos escuchando más canciones que marcan éxitos, ¿qué te pareció la canción de Ash? Su visita todavía sigue por los estudios de Radio Disney. ¿Verdad que linda? Cuéntaselo a Radio Disney. ¿Qué tal te pareció? ¿Te encantó? Viene de hacer Lights Up, que es una canción que se ha estado pidiendo en la sintonía muchas veces. Y queremos saber tu opinión para contárselo a Ash en este momento. ¿Le encantó tu canción? A tal oyente le vamos a decir. Y mándale saludos a quienes están en La Paz, en Cochabamba. Ahí está. Contáctate con tu radio al 7608-5000 o al 721-66622. ¿Desde qué ciudad nos escuchas? ¿Qué estás haciendo en tu negocio? ¿Te encuentras en el trabajo, en el taller, de vacaciones? Todos a elevar el volumen con esta canción, que no importa los años, siempre está de moda. Hablamos de Modern Talking. Eres mi corazón, eres mi alma. Aquí en todos tus éxitos.

bailalo, cambiaré, Luis Fonsi y Faye. Tú no le cambias a tu radio porque en este momento tenemos algo muy importante que contarte. ¿Tú sabías que este artista, el que tú has dedicado canciones, que has quizás inspirado para tocar la guitarra, para componer, va a estar en nuestro país? 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Manda tus audios en este momento mientras nos inspiramos también con una canción de amor o de desamor. Tómalo como quieras, Ariana Grande, Dare.

apps del Sol. Es Juanes junto a Rawayana, 10:43 en todo el país. Momento de saludarte, 7608-5000. Dice, hola, ¿cómo están? Soy Maricel. Qué lindo tener a Ash. Me encantó su canción. Por favor, si la pueden repetir más adelante. Claro que sí, por supuesto. Se llama Glossy, por si acaso, para que la pida, ¿sí? Saludamos también a Diego Ibáñez, que nos mandó un video de cómo reaccionó la persona a la que quiso despertar hoy en el despertador, a su nena por su cumpleaños, así que ya lo vas a ver en las redes sociales. Dice, se puso muy contenta, muchas gracias. Hola, también está presente Nacho, dice, me encuentro en La Paz, estoy bajando del teleférico y me encantaría poder escuchar una canción. Llegué tarde al despertador, pero quisiera dedicárselo a mi novia Carmela, dice, que en este momento debe estar escuchando. Ahí está, tu novio te quiere dedicar esta canción, dice que te gusta muchísimo. Sebastián Yatra acompaña a Lazo en este remix de la canción Ojos Marrones. Comunícate al 7608-5000 o al 721-666-22.

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7: Mi nombre es Pilar, yo soy de Osorio,
8: del municipio de Cotoca.
7: Quisiera mandar saludos para mi mamá, Daniela, y mi hermanita.
9: Hola Radio Disney, un gran saludo acá de la ciudad de Tarija, escuchándole como todos los días. Saludos.
10: Radio Disney, mi nombre es Araceli Entesuna y quisiera que me ponga...

Imposters, Luis Tomlinson en tu radio. 10:55 en todo el país. ¿Qué está pasando en este momento, ¿Qué pasa en tu vida, en tu día a día? ¿Qué va a pasar más adelante en la siguiente hora? ¿Vas a disfrutar de clásicos para bailar? Estamos cerca al jueves retro, pero igual hay que disfrutar grandes éxitos. ¿Quieres algo en otro idioma? ¿Qué tal en portugués? Se viene más adelante. Y los Directioners seguramente que van a estar muy contentos con la canción que también tenemos para ustedes. No te olvides que estás a través de 102.7 La Paz, el Alto Cochabamba, 98.5 en Santa Cruz y 109 La Chura, Chura, Tarija. Ahora todos a disfrutar de esta canción que viene de la mano de Olivia Dean. Esto es Man I Need en tu radio.

Dai, dai. ¿Quién es? Shakira junto a Burna Boy, iniciando una nueva hora. 11:03 a.m. en todo el país. ¿Qué vamos a hacer en este momento? Esperar tus audios para tu triple de canciones compartidas. En este miércoles, sí o sí vamos a hacer esto. Nos encantan los miércoles por eso. Tu triple de canciones, sabes que son tres, pero vamos a armarlo entre tres personas, ¿sí? O sea, tú que estás escuchando en este momento, para participar del triple compartido, vas a decir esto y mandarlo en un audio. Hola, Radio Disney. Mi nombre es Karen y quiero decirles que quiero pedir mi triple compartido. Yo voy por la canción de Dua Lipa. Muy bien. Y dices la canción que quieres o solamente el artista. Vamos, siguiente persona que va a mandar su audio va a decir: hola, yo quiero participar del triple compartido y la canción que voy a proponer le pertenece a Maná. Listo, ahí está. Y después la tercera persona. Obviamente vas a mandar tus audios y vamos a escoger ahí para armar el triple compartido. Mándalo sí o sí mediante audio al 7608-5000. Sí o sí vas a decir: quiero pedir mi triple compartido, y pides una canción para que armemos el triple con tres personas. Vamos todos a comunicarse 7608-5000 o al 721-666-22. Mientras vas escogiendo tu triple de canciones compartido, una canción para este triple, nos vamos con esta canción, Sopra Contrariar, junto a Gloria Estefan. Esta canción es Santo Santo. Disfrutemos de este gran éxito clásico que fusiona dos idiomas. Aquí está, Santo Santo.

Amuleto Diego Torres en tu radio. ¿Sabes qué necesitas? Sí, un amuleto para ir por la vida. Una persona puede ser ese amuleto. Tu esposo, tu esposa, tu amiga, amigos, familiares. ¿Quién es tu amuleto hoy? Mientras lo vas pensando, por supuesto que vamos a recordar clásicos. Esta canción de London Beat causaba furor en muchos lugares del mundo. Hoy vamos a recordarla. Hoy, 8 de julio, por supuesto. ¿Con quién estás en este momento? ¿Con quién has estado últimamente? ¿Has estado pensando en esa persona? Entonces, ahora la vas a pensar aún más. Porque de eso trata esta canción. De amor, de pensar en ese alguien que te hace suspirar. ¿He estado pensando en ti, London Beat?

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I Knew It, I Knew You, la canción de Taylor Swift que hace parte del soundtrack de Toy Story 5. ¿Ya viste la peli? ¿Qué tal está? ¿Viste también la aplicación de Radio Disney? ¿Qué tal está? 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También es fácil estos pasos. ¿Qué dices? ¿Los ponemos a prueba? Pues DLG nos trae este gran clásico, pero un gran éxito. La quiero a morir.

0: estrella de pop.
1: Y La Villa, canción que nació justamente en La Villa, el lugar de creatividad de Ryan Castro, invitó a Capo y a Gangsta y salió esta canción que bailas una y otra vez. Vamos ahora con unas canciones que tú pediste, tu triple compartido de hoy porque es miércoles. Vámonos hasta La Paz, donde Briseida nos va a decir cuál es su canción para el triple compartido. Hola.
2: Hola Radio Disney, mi nombre es Briseida, les escucho desde La Paz y quiero pedir mi triple de canciones compartida, que sería la de Miley Cyrus, Flowers. Gracias.
1: Gracias a ti, Briseida. Saludos a toda La Paz en este día miércoles. Ahora nos trasladamos hasta Cochabamba, donde John también tiene su propuesta para hoy miércoles.
3: A Radio Disney, mi nombre es John, me comunico desde la ciudad de Cochabamba. Me gustaría pedir mi triple compartido. Quisiera pedir la canción de Bizarrap.
1: Ay, muy bien, cualquier canción de Bizarrap. Anotado, John. Desde Cochabamba nos vamos hasta Santa Cruz, donde Dana también hace su contribución para el triple compartido. Hola.
4: Hola Radio Disney, soy Dana de la ciudad de Santa Cruz y hoy quiero pedir mi triple compartido, una de Shakira, y aquí estoy en el campo disfrutando de mis vacaciones y obviamente escuchando la radio. Gracias.
1: Dana, felices vacaciones. Excelente triple de canciones compartidas. Ahora, a disfrutarlo.
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todos nuestros DJs de hoy. Briseida en La Paz, John en Cochabamba, Dana en Santa Cruz. Nos han hecho revivir canciones espectaculares. Y qué mejor que revivir una canción de esa, tu época, cuando eras Directioner. Cuando teníamos a todos juntos cantándonos canciones que nos encantaba. Aquí te va una opción para un siguiente triple. Perfect, One Direction.

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0: Tica, sumada a Gracie, da como resultado esta canción, Te Creí. Y bueno, creemos que vas a disfrutar estos 30 minutos de música sin cortes ni interrupciones, pero también vamos a disfrutar de ti, de tus mensajes, que nos cuentes qué tal están las vacaciones, te fuiste a pasear, viajaste, estás disfrutando con los abuelos, estás conociendo alguna otra ciudad, cuéntalo al 7608-5000 o al 721-666-22.
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1: Media hora de música sin cortes ni interrupciones en tu radio. Luego de disfrutar esas canciones, vamos a disfrutar de ti, de saber y conocer qué estás haciendo hoy. Te decimos algo muy importante. Nos estaban comentando que hoy alguien está de cumpleaños. Nos estaba diciendo, hola Fran, dice, hoy es cumpleaños de mi amigo José Nicolás. Muchísimas felicidades. ¿Era que le programes un despertador? Ahí te va la opción para la siguiente persona que tengas de cumpleaños. Prográmale un despertador, José Nicolás. Que tengas un hermoso día lleno de agasajos, lleno de muchos mimos, de rica comida y de toda la familia que te rodee, todos tus seres queridos. Te saludamos a ti también que te has comunicado con tu radio. Hola, Diego. Nos estaba mostrando cómo agasajan a la pequeña de la casa hoy porque estaba de cumpleaños. Muchísimas felicidades. Hay varios cumpleaños hoy, ¿eh? Y también personas que se están comunicando, por ejemplo, desde La Chura, Tarija. Dice, hola, ¿cómo están? Soy Silvana. Les comento que me gané entradas para ir a ver la premier de Moana. Estoy lista. Mis hijas están con el outfit. Van a ir con el outfit de Moana. Cuidado con el frío. Nada más, ¿eh? Después pueden ponerse todo el outfit que quieran. A ver quién va a ir con el outfit de Maui. Ahí vamos a estar pendientes de ti y de todo lo que nos quieras contar al 7608-5000 o al 721-666-22. Saludamos también a quienes se comunican a través de todas las sintonías. Por si acaso ya pasó el sorteo de Moana. El sorteo fue ayer para quienes estaban consultando, ¿sí? Saludamos a Jorge también que se hace presente desde Cochabamba y dice, me encantaría un clásico. Bueno, regalémonos un clásico de Black Box. Esto es Right on Time.

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Ricardo Montaner, un éxito, por supuesto, claro que sí. ¿Sabes qué es bonito? Poder escuchar a tu persona favorita, poder escuchar esa dedicatoria que te han realizado, y qué mejor que lo hagan en el despertador de Radio Disney. Todos los días de lunes a viernes estamos contigo de 6 a 10 de la mañana. Quiere decir que en ese lapso va a salir el despertador que tú dejaste programado aquí en la radio. ¿Cómo lo programas? Simplemente te tienes que ir al WhatsApp. Vas a irte al 7608-5000, al 721-66622, y vas a decirnos el nombre de la persona a la que vas a despertar. Si es mamá, vas a decir: hola Radio Disney, quiero despertar a mi mamá Marta, y mi nombre es Pablo, y quiero decirle que tenga un feliz cumpleaños, que gracias mami por todo lo que me das, te extraño mucho, si es que está lejos. Tantas cosas que podrías decirle, ¿verdad? Nos deja su número de teléfono porque nosotros llamamos a esa persona. Ya, ahora, ¿qué dato más falta? La hora en la que vamos a despertar a la persona. Añádele una canción para que sea mejor, para que sea espectacular ese despertador y esa persona diga: wow, pensó en mí escogiendo una canción, dedicando y todo. Así que programa tu despertador a nuestro WhatsApp. ¿Tienes alguna duda? Escríbenos para que te ayudemos a elegir la canción perfecta de Ricardo Montaner con este gran éxito de Cachita. Nos vamos a sus hijos, a Mau y Ricky Montaner, con esta su más reciente canción, Las Flores.

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Are You Smart? Es Bruno Mars en tu radio. En la última hora de todos tus éxitos en este miércoles, pero vamos a pasarla increíble. ¿Qué mejor que pasarla increíble en el concierto de tu artista favorito? ¿Te encantan las canciones de amor? ¿Qué tal? ¿Qué te parece esto? 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

Tuyo y nada más. ¿Quién es Carlos Vives? El artista que le canta al amor, que le encanta cantar así, ¿verdad? En minutos se viene más música para ti. Estabas esperando una canción de Miley Cyrus, esta artista favorito. ¿Sabías que existe una canción que ella le dedicó a la Miley joven, a la Miley Hannah Montana incluso? Esa canción se llama Younger You y te acompañará en minutos.

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25 en todo el país. Es momento de poder irte a las redes sociales. Es un buen momento si es que estás en receso, estás almorzando, buen provecho para ti. Recién vas a cocinar, estás de vacaciones y estás ahí en casa. Bueno, es comprensible, no te preocupes. Pero te sugerimos que te vayas a las redes sociales de Radio Disney, a Radio Disney Bo en Instagram, Radio Disney Bolivia en Facebook, la cuenta verificada. Ahí vas a poder encontrar mucha información de tus artistas favoritos, como por ejemplo, cómo irte a la primera fila de Axel en todas las ciudades. Hay frases positivas que nos cambian el día. ¿Qué te parece esta? Puedes llegar lejos, a las estrellas alcanzar, hacer de sueños realidad y puedes volar. Claro que sí podemos, gracias a las frases positivas que tenemos en nuestras redes sociales. Esta vez era de Carlos Rivera. Pero ahora vamos con más música, ya que sabes todo esto, ve a las redes sociales para que encuentres la nueva música. Además, una noticia que muchos estaban esperando, pues el 29 de noviembre en el Sony Lum Plaza llega Steve Aoki, y te hubieras enterado si siguieras las redes sociales de Radio Disney. Además, las celebraciones por el partido de Argentina también se vio reflejada en tus artistas favoritos. Encuéntralo en Radio Disney Bo en Instagram, Radio Disney Bolivia en Facebook. Ahora nos vamos con Sofía Reyes y esta canción R&B, y viene acompañada de Rita Ora y de Anita. Es una versión muy especial de esta canción. Sofía Reyes en tu radio.

0: hora en la que vamos a contarte cómo estará la temperatura en tu ciudad para que estés totalmente informado de cómo estará la tarde de tu mitad de semana. Vamos con la chura Tarija, cómo estará el clima para que se vayan a la premier de Moana. La temperatura en este momento es de 28 grados centígrados. Es la máxima de hoy. El cielo está soleado y va a continuar así hasta llegar a las 5 o 6 de la tarde. Ya para tu noche a las 7, 9 va a estar en 15 grados centígrados. A tomarlo en cuenta, chura Tarija. Muy bajas probabilidades de lluvias. Si nos trasladamos hasta Cochabamba, vamos a encontrar 23 grados. Cielos totalmente soleados, pero a cubrirse sí, porque la temperatura máxima va a llegar a los 24 grados centígrados recién a las 3 de la tarde. Y probabilidades de lluvias muy, pero muy bajas. Si nos trasladamos hasta Santa Cruz, vamos a encontrar 25 grados, soleado. 26 será la máxima, pero puede que a partir de las 3 de la tarde más o menos hayan fuertes vientos en Santa Cruz con nulas probabilidades de lluvias. Vámonos hasta La Paz, donde están a 11 grados centígrados, bastante sol también. 13 será la máxima a las 3 de la tarde y así va a estar el clima, la temperatura en tu ciudad con bajas probabilidades de lluvias. ¿Cómo estará la temperatura en tu radio? Pues elevada. ¿Por qué? Porque esta canción viene con mucho amor. Tú sabes contar, ¿verdad? ¿Cuánto es uno más uno? Dos. ¿Y cuántos son en una relación? Pues dos también. Maluma y Kany García nos los dicen en esta canción.
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0: Informer, la canción de Snow que nos acompaña a las 1:47. En minutos se viene la canción que estabas esperando de Sabrina Carpenter. Eres muy fan, entonces súbele volumen. Quédate.
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Booster, Sabrina Carpenter. Aquí en tu radio, cuando ya estamos cerca a las 2 de la tarde, ya se viene Solo las que te gustan. Está Janet lista para seguir acompañándote en tu tarde de mitad de semana. Soy Brenda y junto a todo el equipo ha sido un placer poder estar contigo, haber conversado con Ash Castro y canciones que ingresaron a la programación de tu radio. No te muevas, que esto sigue, por supuesto, y seguimos acompañándote mientras recibimos a Chris Brown y a Justin Bieber. Next to you.

Tini junto a Ricky Martin y Los Ángeles Azules aquí en Radio Disney. ¿Cómo estás? Uy, así de rápido, mitad de semana. Felices de acompañarte, mitad de semana con ganas. Felicidades a nuestros cumpleañeros de este 8 de julio. Para ti, que estás de cumpleaños, un abrazo fuerte desde Radio Disney. Nos encantaría muchísimo escucharte, que nos envíes un audio, que nos comente cómo le está pasando y además, ¿cuál es su canción favorita? Al caballero, a la dama que está en este momento de cumpleaños, ¿listo? Pero también nosotros tenemos que hablar de celebraciones importantes, así como tu cumpleaños, ¿eh? Quiero decirte que también hoy es el Día Mundial de la Salud de la Piel, así que tenemos datos interesantes que queremos compartir contigo. Además que cada 8 de julio también se reconoce el trabajo de los paramédicos y técnicos en emergencia médica. Ya te damos más detalles. No se diga más. ¡Comenzamos!

ahí estaba Danny Ocean cantando para ti aquí en tu radio, Radio Disney, 2:14 p.m. en todo el país. Vamos a viajar en el tiempo, viajemos por favor, porque tenemos un super clásico que nos va a llevar hasta 1977. ¡Wow! Tengo un super dato. Un dato de contrato millonario que surgió con esta canción. ¿Tú sabías que Microsoft pagó cerca de 3 millones de dólares para poder usarla en el lanzamiento de Windows 95? ¡Uy! ¡Qué recuerdos! Vamos a escuchar a los Rolling Stones. Turn Me Up aquí en tu radio. 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

0: No tiene sentido aquí en tu radio. Sí, a veces hay cosas que realmente no tienen sentido, pero tú relájate. Inhala, exhala, por favor. Sí, mitad de semana necesitamos relajarnos. Yo sé que a veces hay cosas que no tienen sentido, pero vamos a continuar. Y lo mejor para relajarte es música. Musiquita que te va a alegrar la tarde, que te va a hacer pasar esos, no diría malos momentos, sino experiencias que uno tiene que aprender a sobrellevar cada día, ¿o no? Y para eso es mejor la música. ¿Qué dices? Una canción que necesitas esta mitad de semana para que nos relajemos y nos olvidemos de esas cosas que no tienen sentido. ¿Qué dices, eh? ¿Te comunicas con nosotros? Estoy esperando tu audio.
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0: ¿Cuál sería esa canción que tú necesitas esta mitad de semana? Que tú digas, sí, chicos, por favor, yo necesito esta canción para subir los ánimos, para relajarme un poco, continuar la mitad de semana, la necesito. ¿Cuál sería? Cuéntanos y no te olvides decirnos tu nombre para que te enviemos saludos, ¿ya? Mientras tanto,

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0: 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Son exactamente las 2 de la tarde con 37 minutos en todo el país. 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
0: Momento de hablar de Guavirá, que está a la espera de sumar dos refuerzos. El cuadro azucarero acelera su puesta a punto para visitar a Bolívar en La Paz. Leandro Egues espera completar el plantel con dos refuerzos más, mientras que Milton Maciel sigue en recuperación. Vámonos a hablar de Francia versus Marruecos por el Mundial 2026. Francia versus Marruecos jugarán este jueves desde las 17 horas en el Estadio Boston, en el marco de los cuartos de final del Mundial. Les Bleus y los Leones de Atlas se vuelven a cruzar en un mano a mano mundialista, buscando clasificarse a las semifinales del torneo en un partido que promete. Y por último, en Brasil informan que Neymar podría retirarse. La derrota de Brasil frente a Noruega en los octavos de final del Mundial de Estados Unidos, México y Canadá 2026 marcó un punto de inflexión para Neymar, que dejó entrever que su ciclo con la verde amarela llegó a su fin. Tras la eliminación, el atacante viajó para descansar junto a su familia y definir qué hará con su carrera en los próximos días. 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

Ahí estaba cantando Maluma, baby, aquí en tu radio, tu recuerdo. Estamos a tan solo 5 minutos para iniciar una nueva hora en todo el país. Recuerden que hoy tenemos triple de canciones favoritas en la siguiente hora. Pero antes tenemos que viajar en el tiempo, porque como siempre nosotros tenemos un clásico antes de iniciar una nueva hora para ti. Y qué mejor con esta canción que nos va a llevar hasta la década de los 90. Fue tan exitosa la canción que también fue incluida en su disco recopilatorio de grandes éxitos en el 93 de Vasos Vacíos. Los Fabulosos Cadillacs.

The Prince Royce cantando para ti aquí en tu radio. Son las 3 de la tarde con 5 minutos en todo el país. Bueno, chicos, ahora sí llegó el momento de programar tu triple de canciones favoritas recargadas 2.0. Mitad de semana lo necesitamos, ¿o no? Recargar esas energías para poder continuar. Y a eso usted tiene que agregarle buena música. Tres canciones que puedes coordinar quizás con tus colegas en este momento, en casa, mientras estás alistando a tu pequeño para sus clases de estas vacaciones. Pueden ustedes pedir el triple de canciones. ¿Qué tal? No se vayan a olvidar decirnos su nombre y de qué ciudad se comunican con nosotros. ¿Lista? 76085000 para que programes tu triple de canciones favoritas. Rosalía, Yaritza y su esencia.

0: Ahí estaba American Girls cantando para ti en tu radio. Son las 3 de la tarde con 12 minutos en todo el país. 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Recibamos a Luis Fonsi con Cambiaré.
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0: Ahí estaban cantando Morat junto a Silvestre Dangond. Lo poco que yo quiero en tu radio, 3 de la tarde con 23 minutos en todo el país. Antes de escuchar el triple de canciones, vamos a enviar saludos.
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0: Hola Nico, ¿cómo estás? Saludos en Cochabamba. Nico está disfrutando de sus vacaciones. Nico nos comenta que llegaron a su casa sus abuelitos, el señor Alejandro y la señora Netita, que nos están escuchando. Muchos saludos para ustedes que están compartiendo este fin de semana con sus nietos. Qué bonito. Hasta el fin de semana, mejor dicho, ¿no? Se quedan hasta el fin de semana para compartir con sus nietos. Un abrazo fuerte. Envíennos una foto, un video selfie de lo que están haciendo, del tiempo que van a disfrutar en familia, por favor, porque vamos a poner ese video en nuestras redes, ¿ya? Tenemos más saludos. Francisco se comunica con nosotros de la ciudad de Cochabamba. Cochabamba, querida, hay un buen clima, dice, en Cochabamba. Están aprovechándolo también, no solo para trabajar, sino para también escuchar buena música. Así que saludos para todos los que están en sintonía en el mercado campesino. Un abrazo fuerte y que siga la buena música para todos sus caseritos y caseritas. Junto a Miley Cyrus en tu radio.

0: Taylor Swift presente en tu radio. Tenemos triple, claro que sí. Agustín se comunicó con nosotros. Hola.
1: Radio Disney, soy Agustín de Santa Cruz. Quisiera activar mi triple de canciones favoritas. La primera, Abra Mateo, Loco Enamorado. La segunda, La Oreja de Van Gogh, Rosa. Y la tercera, Tini Sebastián Yatra, Quiero Volver. Gracias.
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Yatra, quiero volver. Rosas y Abraham Mateo. ¡Qué buen triple de canciones favoritas! Gracias, Agustín, por comunicarte con nosotros y pedir ese super triple recargado, que es lo que necesitamos en esta mitad de semana. Ahora, Diego Torres.

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1: Minutos de música sin cortes y sin interrupción después de escuchar la música que a ti te gusta. Sin cortes, vamos con los saludos. Gracias por estar conectado con nosotros, por estar disfrutando con la música y además interactuando con nosotros en nuestro en vivo.
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1: Vamos a saludar a Nadir que se comunicó con nosotros. Bueno, estaba conectado en el en vivo y luego nos envió un WhatsApp diciendo: yo estaba, chicos, con ustedes en el en vivo interactuando. Me gustó Jennifer López, la semana de la moda y su look con blanco. Sí, bella, preciosa J-Lo, ¿no? ¿Te gustó el primer look que mostramos de su vestido con su estilo coquette? Además, estuvo genial, me encantó. Bueno, voy a dejar también tus reacciones en nuestras redes sociales, ¿listo? Saludos también para José Miguel, que está en sintonía de la radio, está trabajando y quiere que enviemos saludos a todos los chicos que están trabajando en la ciudad de Cochabamba. Se encuentran en este momento en el taller mecánico Roger, así que vamos a enviar saludos al dueño, por supuesto, a Roger, también a Miguel y a Sebastián, que están escuchando la radio, chicos. Ahí en el taller, muchísimas gracias. Para ustedes, buena música mientras están trabajando junto a Shawn Mendes en tu radio.

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Me va, vuelve Ricky Martin junto a Tini Tini y Los Ángeles Azules para iniciar una nueva hora en todo el país. Quiero comentarles qué artistas nos van a acompañar en esta hora, Mau y Ricky estarán con nosotros. Además viene Fran Alice para cantarnos Ya No Tengo Tiempo. Quiero comentarte que tenemos un super clásico junto a Paulina Rubio y mucho más para ti. Además que en esta hora yo les tengo que hablar de un dato muy, pero muy importante que quedamos pendiente, porque hoy es el Día Mundial de la Salud de la Piel. Esto te comentamos en esta hora, pero antes está Fate, se lo juro, amor. ¿Qué?

Ahí estaba Luz de la Tower presente con ¿qué hay de malo? Nada de malo, todo de bueno en realidad. El dato que teníamos pendiente para comentar, por ejemplo, buenísimo, que queremos compartir contigo. Importante, hoy es el Día Mundial de la Salud de la Piel, que se conmemora cada 8 de julio. Datos importantes. Promueve el cuidado y la prevención. La fecha busca crear conciencia sobre la importancia de proteger la piel del sol. Qué importante es esto, ¿no es cierto? Mantener buenos hábitos de higiene, detectar a tiempo las enfermedades dermatológicas, que también nos ayuda muchísimo. Que cuando uno siente alguna molestia, pues no dejemos pasar. No dejemos pasar desapercibido y es momento de acudir al médico y ver por qué estamos, qué es lo que nos está pasando. Protección, la piel es el órgano más grande del cuerpo humano, es una, en un adulto, por ejemplo, puede cubrir cerca de 2 metros cuadrados y representa además aproximadamente el 15% del peso corporal, imagínate, actuando así como una barrera protectora que tenemos frente a las bacterias, a los virus y otros agentes externos. Entonces, esto me parece súper importante. La protección solar es clave, ya que los especialistas recomiendan usar protector solar todos los días, incluso cuando está nublado. Esto yo no sabía. Yo a veces pensaba de que porque está nublado no hay necesidad de ponerme protector solar, pero no es así. Los rayos UV pueden atravesar las nubes y aumentar el riesgo del envejecimiento prematuro y además el cáncer de la piel. Entonces, haga frío o haga calor, el protector solar no puede faltar en su bolsón. ¡Me salió del alma eso! Música, aquí está Dai Dai Shakira.

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en Las Flores. Ahí estaban Mau y Ricky cantando para ti aquí en tu radio, Radio Disney 98.5 en Santa Cruz, 102.7 en La Paz del Alto y Cochabamba, 109 en Tarija. Nueva música en la programación de tu radio. FMK. Vamos a hablar de una historia, de la historia que tiene esta canción, porque se trata de una de esas canciones que tiene su propio tiempo. ¿Por qué? Porque nació hace aproximadamente 2 años en una sesión del artista junto al productor Benja, con la intención de explorar una rumba moderna, fresca y actual, combinando elementos tradicionales y una producción contemporánea. Pero desde el primer día la canción se convirtió en una de las favoritas, no solamente de los amigos, de los colegas, de las personas muy cercanas a este proyecto y de FMK, por supuesto. Sin embargo, aunque siempre estuvo presente el deseo de lanzarla, pues FMK nunca había encontrado el momento indicado para hacerlo. La canción quedó guardada esperando su oportunidad y ese momento ha llegado. El momento llegó hace unos meses durante un asado. Sí, una rica comida entre amigos, buena charla, música. Surge la idea de que Maxi Spíndola se sumara a esta canción. Lo que comenzó con una conversación tan espontánea terminó convirtiéndose en una colaboración que le dio una nueva dimensión a esta canción. Una vez más se confirma que de una buena charla entre amigos siempre hay resultados maravillosos y productivos. Y es aquí la respuesta. Sí, confirmado que es así. La rumbita en tu radio.

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0: ¿Canción para regresar? Sí, esa es la que tú necesitas. Una canción para regresar. ¿Estás escuchando esto? No, no es una casualidad. Esta es una alerta para ti. Bueno, tú decías, ¿será casualidad? No, no, no, no. El destino te está hablando. Canción para regresar. Pero para regresar a un concierto y volver a vivir esas canciones que además nos enamoraron. Amo, te voy a amar, te voy a amar. El motivo.
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0: Uy, uy, uy. Atención, fanáticos. Axel, sí. ¿Te imaginas cantando todos estos temas con Axel?
1: Pues
0: el artista que vuelve a nuestro país. Y tú puedes disfrutar de este show. Pero ahí, bien cerquita. ¿Sabes dónde? En la primera fila de Axel. Escuchaste muy bien. La primera fila está esperando para ti porque la tiene Radio Disney. Te llevamos a ti y a una persona, a tu persona favorita, a vivir este gran show. 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Vamos con más música. ¡Ay! Ah, esa es otra canción que necesitamos para esta mitad de semana, ¿o no? Volumen, volumen, un poquito más. ¿Estaba en 50 su volumen? ¿Qué tal si le ponen 80 y cantamos esta canción de Fran Alice, eh?

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mañana. Ahora que mencionamos una fecha en esta canción, pues yo también tengo que mencionar la de hoy, miércoles 8 de julio. Tenemos que enviar saludos especiales porque tenemos al cumpleañero de la tarde. Está cumpliendo 18 años. Julio, feliz cumpleaños. Vamos a ponerle, darle, chicos, aplausos para Julio, que está cumpliendo 18 años. Julio, feliz cumpleaños a ti. Que los cumplas feliz. Que los cumplas felices. Que los cumplas feliz. Y los saludos van de parte de toda tu familia, ¿sí? De tu hermano que también se comunicó con nosotros, que quieres que la pases muy bonito en esta tarde desde Tarija.

verte, que tengas una bonita tarde y que sigas disfrutando de la música de tu radio, Radio Disney. Ay, ay, ay, tenemos más cumpleañeros. Ustedes nos dicen a través del WhatsApp al 76085000. Carlos Vives.

0: Hola, hola, ¿qué tal? ¿Cómo están? Muy buenas tardes. Aquí les habla Javier y estamos listos y preparados para arrancar Bonus Track con toda la música de tus artistas favoritos y muchas sorpresas. Vamos a hablarles de deportes gracias a ESPN a las 8 de la noche. Escuchen, se viene el dúo perfecto de la noche. También tenemos las promos que están vigentes. Te vamos a dar algunos datos curiosos sobre este día y mucho más aquí en
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pasión. Uno más uno, Maluma y Kany García, que se juntaron para traerte esta canción que tiene muchísimo ritmo y la disfrutas aquí en Bonus Track. Vamos avanzando y queremos pasarla mucho mejor. Es momento de que tú te comuniques a través de nuestro número de WhatsApp 7608-5000, porque sabemos que tienes algo que contarnos, decirnos dónde te encuentras, con quiénes, tal vez estás ahí en el trabajo y quieres sorprender a algún compañero que está ahí medio distraído y de repente en la radio escucha su nombre. Bueno, podemos hacerlo. También si hay alguien que está de cumpleaños, vamos a felicitarlo, así que comunicarse con nosotros, y si quieres dejarle unas palabras de mucho amor a esa persona que tanto quieres, también 7608-5000. Te esperamos en nuestro número de WhatsApp con un mensaje de texto y mucho mejor si es un mensaje de audio. Ahora, talento boliviano, Paola Villarroel.

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Qué buena compañía, ¿verdad? Sí, es Miley Cyrus con esta canción que seguramente te encanta y la escuchaste aquí en Bonus Track. Como también le encanta a Shirley, que nos escucha en la ciudad de Cochabamba por la zona del Prado. También saludamos a Jaime, que se encuentra por la avenida San Martín, también en Cochabamba. Héctor, que se encuentra en la ciudad de La Paz, dice que ya está de vuelta a casa, estaba en la universidad. También saludamos a Rodrigo, que nos escucha en la ciudad de Oruro a través de nuestra aplicación. Te enviamos un saludo. Recuerden, este es nuestro número, 76085000. Te estamos esperando para que nos compartas lo que tú quieras. Mientras tanto, nosotros te compartimos buena música. Ah, ya saben quiénes son, ¿verdad? Sí, los chicos de Morad y Silvestre Dangón, que llegaron con Lo Poco Que Yo Quiero. Y lo disfrutas aquí.

0: Grandes resultados. Bizarrap y J Balvin en esta oportunidad con Music Session número 62. 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Y ahora vamos a hablarte de deportes.
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0: Y comenzamos a Rafa Márquez, nuevo técnico de México tras la salida de Aguirre. La Federación Mexicana de Fútbol dio a conocer que Rafael Márquez será el nuevo entrenador de la selección mexicana. Esto después de una transición ordenada y dando continuidad al proyecto deportivo que se inició con Javier Aguirre, que deja el banquillo tras la participación en el Mundial 2026. El Mundial le da una tercera oportunidad a Argentina, pero ya no puede volver a fallar. Hubo un momento cuando Egipto ganaba 2-0 y el reloj avanzaba sin contemplaciones, en el que el Mundial 2026 pareció escaparse de las manos de Argentina. El campeón del mundo caminaba por la cornisa, obligado a encontrar respuestas frente a un rival que había ejecutado casi a la perfección su plan de partido. Entonces apareció otra vez ese carácter que distingue al ciclo de Lionel Scaloni. Llegó el descuento, más tarde el empate y finalmente una remontada que volvió a colocar al albiceleste entre los 8 mejores del torneo. Cuartos de final del Mundial 2026, fechas, horarios y partidos atentos. Francia versus Marruecos, jueves 9 de julio a las 5 de la tarde. España versus Bélgica, viernes 10 de julio a las 4 de la tarde. Noruega versus Inglaterra, sábado 11 de julio a las 6 de la tarde. Argentina versus Suiza, sábado 11 de julio a las 10 de la noche. Los vencedores de los dos primeros cruces se enfrentarán entre sí en una de las semifinales, mientras que los ganadores de las otras dos llaves protagonizarán la restante en busca de un lugar en la gran final del certamen. 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

¿Quieres compartirlo con nosotros? Te estamos esperando en nuestro número de WhatsApp 7608-5000 para que nos digas cuál es ese tu amuleto que te da mucha suerte. Ahí escuchábamos a Diego Torres, pero a continuación vamos a viajar en el tiempo porque es momento de escuchar a Got a Feeling, que estuvo 14 semanas consecutivas en el puesto número 1 de Billboard Hot 100 en 2009. Además, reemplazó con ese mismo puesto a Boom Boom Pow, también de Black Eyed Peas, logrando que la banda se sucediera a sí misma en el primer lugar, un récord muy poco común. Y ahora, lo escuchamos aquí en Bonus.

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0: A través de nuestro número de WhatsApp pueden decirnos cómo la están pasando. Ok, vamos a estar esperando, pero ya se viene media hora de música sin cortes ni interrupciones. Luego te vamos a decir cómo puedes estar en la primera fila del concierto de los Nocheros. Ok, entonces vamos con media hora de música sin cortes ni interrupciones.
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1: ¿Y qué tal? ¿Cómo la pasaron? ¿Disfrutaron de media hora de música sin cortes ni interrupciones con todos sus artistas favoritos? Estamos seguros que sí. Bueno, a continuación, la van a pasar mucho mejor cuando se enteren de esto, porque en Radio Disney vivimos la música como nadie más. 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Ahora, Bon Jovi llegó con It's My Life.

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Y Bruno Mars está aquí en Radio Disney. Bueno, con esta canción es momento de que tú recuerdes que tenías que programar un despertador para una persona muy especial. Y lo haces a través de nuestro número de WhatsApp 7608-5000. ¿Alguien está de cumpleaños ahí en el trabajo? ¿Algún amigo por ahí o tal vez algún familiar? Bueno, puedes programarle ese despertador, ya te lo dijimos, a través del 7608-5000 y le dices lo que sientes, ¿ok? ¿Saben cómo van a hacerlo? Se comunican con este número y nos dejan su nombre, el nombre de la persona que desean despertar, su número de teléfono, no se olviden, para que nosotros nos comuniquemos, le dedicas una canción, le dejas un mensaje, le dices lo que sientes y la hora a la cual nosotros vamos a decirle buenos días. Así de fácil. Ahora escuchemos a Juan Luis Guerra.

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